0: no sabes que Tuna se quemó. Se quemó con papá, se le popó pao.
1: Se le popó pao.
0: Va a caulese. Murió. Pobrecito, pam pam.
1: Pam pam.
0: Pam pam pam pam pam.
1: Todos los días.
2: ¿Qué pasa, papá?
0: ¡Aú!

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